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1: 8 en punto, a las 8 en punto, y todo el tiempo que escucho Radio Tiempo.
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0: una canción que los acompaña esta mañana de domingo, Tardes Negras, Tiziano Ferro. De hecho, me la estaban pidiendo. Mike, como tú no hay, por favor, la canción Tardes Negras. Yo estamos en la mañana. Pero es una canción que se puede escuchar 24/7 y es lo que te acompañamos nosotros todo el tiempo, 24/7. Desde bien temprano y sobre todo los domingos para que ustedes programen sus canciones favoritas. Aprovechen porque sé, me imagino, supongo que hay algún familiar, algún amigo que anda de cumpleaños en el día de hoy. Bueno, aquí estamos para felicitarlo y sorprender a esa persona. Aparte de eso, Ricky Martin también está listo para cantar su feliz cumpleaños. Que aprovecho para felicitar a todos esos oyentes que están hoy de cumpleaños, hoy 23 de agosto. Feliz cumpleaños. Y tengo un listado bastante grande que ahorita lo vamos a ir felicitando en el transcurso del día. Pero si tú te quieres adelantar bien temprano, pues escríbeme 325-364-885.
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0: Así es, aquí está tu voz en Radio Tiempo, saludando a todos aquellos que se dirigen a hacer ejercicio o que ya están haciendo ejercicios aeróbicos, trotando, caminando. En cualquiera de las máquinas haciendo sus respectivos ejercicios matutinos, ¿ok? Bacano. ¿Saben por qué? Porque la buena música Radio Tiempo te, digamos, te incita a seguir haciéndolos correctamente. Disfrute tanto de tus ejercicios como disfrutando de la buena música. Así que los espero al WhatsApp 325-364-885 para que programen sus canciones favoritas. O también me puedes llamar a ese mismo número porque estoy muy atento a las llamadas de mis oyentes. 8:15 minutos, vean por acá, ya me entran mis primeros mensajes como un títere. Canción de los clásicos de la historia que me pidieron ustedes y vamos a desempolvarlo, a quitarle el polvo. Ahí va a sonar. Como un títere de Amanda Miguel, también estará quizás de Boss Bass. Qué buenas canciones en esta mañana de domingo, llena de buena música en tu Radio Tiempo.
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0: buena canción, es inolvidable además. Inolvidable, pero no se llama inolvidable, sino Enséñame de RBD. Antes también habíamos escuchado Las Estrellitas y Duendes de Juan Luis Guerra. Óigame, excelentes canciones que solicitan los oyentes esta mañana llena de buena música en tu radio Tiempo 88.5. 8:31 minutos, saludando a todos los que ya se encuentran en los diferentes medios de transporte en la ciudad de Cartagena. Hoy domingo muchos van para playa, los que trabajan en playas también, que ya están organizando. Saludos muy, pero muy especial. También para aquellos que ahora mismo están despertando, la abuelita los está despertando, qué sé yo, los que cumplen años como mi bella Luz Neira, creo que te llamas así. Es lo que veo en tu perfil porque dice así: hola May, buenos días. Bendiciones, May, buenos días, bendiciones, hoy estoy de cumpleaños. Estoy de cumple, pero creo que te llamas Luz Neira, no sé si estoy equivocado, pero si eres tú, envíame tu nombre completico para felicitarte como tú te lo mereces. Buenos días, gracias por este gran día y nuevo día y buena música, Mike Morales, bendiciones, ¿ah? Mike, todas las canciones son excelentes, pero quiero escuchar algo en inglés. ¿Me la puedes colocar? Bueno, tú pídela. Si la tengo aquí, el sistema me la arroja, me le da permiso, me la desbloquea, con mucho gusto te suena. Dale, dale, tú intenta. Pide, pide que yo te pongo. Óyeme, y quiero saludar muy especialmente a Raúl, conocido como el Chicho, que estuvo de cumpleaños en el día de hoy. Y hoy cumple la bella Miriam. Par de amigos, pareja, que cumplen un día uno, el otro día el otro. Saludos muy especial para ellos. 8:32 por acá me escriben. ¿Quién más me escribe? Hola May, buenos días, ¿cómo tú no hay? May reportando sintonía, Eliana Córdoba. Ella está en el barrio Chile, quiere escuchar la canción Barquitos de Papel de Wii. Escucho Radio Tiempo todo el tiempo. Feliz día, Mike Morales. Bueno, ya me la estabas pidiendo hace ratito. Vamos a darte gusto con esta canción Barquitos de Papel de Wii. Por ahí estará también La Loca de los Fugitivos. También estará Thalía con la canción Estoy Enamorado con Pedro Capó. Tú pide al 325-364-885. Es tu Radio Tiempo la que escuchas.
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0: esta buena canción, José Luis, nada menos y nada más que José Luis Rodríguez, conocido en el mundo artístico como el Puma, hacer esta buena canción de los clásicos de la historia que me lo estaban pidiendo.
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0: Dije, ¿por qué no? Claro que les puede sonar canciones que me arroja el sistema, canciones que ustedes solicitan. Y de una, porque de eso se trata tu Radio Tiempo. Que te consiente todo el tiempo, te enamora todo el tiempo, te sorprende todo el tiempo. Así que si ustedes quieren solicitar sus canciones favoritas, no es más que me escriban 325-364-885 para seguir con mucho más aquí en tu Radio Tiempo 88.5.
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0: Son las 8:52 y la bella ciudad de Cartagena a esta hora presenta 31 grados de temperatura, bastante soleado, así que tú, ¿qué haces todo el tiempo? 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

0: Buena canción, Simples Corazones. Ahí estaba Fonseca, canción que solicitan los oyentes, artista colombiano, que suena a esta hora en tu radio tiempo, cuando son las 9:05, 9:05.
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0: Vamos a ver qué me dicen mis oyentes por acá y me dicen: hola Mike, ¿cómo estás? Buen día Mike, qué rico escucharte mi querido Mike. Mi nombre es Lourdes, Mike, y quiero escuchar la canción Infinito de Andrés Cepeda. Me la puedes colocar, Mike Morales, que entre otras cosas tengo rato en no escucharla. Buenos días Mike Morales, feliz domingo para ti y para todos. Me podrías complacer con la canción interpretada por Antonieta y Paul Anka, Como un día domingo, Juan Crescián. Bueno, vamos a buscarla, amigo Juan. Hola, buenos días, Mike. Bendiciones. Dándole gracias a Dios por este nuevo día, Mike. ¿Será que me puedes colocar la canción de Merche, Cal y Arena desde Blas de Leso? Nuestro oyente que se llama Jorge Luis Reyes. Chao, Mike. Jorge, claro que sí. Buena canción que te va a poner a sonar ahorita. Saludos, Mike. Dios te bendiga. Saludos a mi esposa Norelis Castro. Norelis Castro, Mike, estoy tragado. Tragado es tragado. Excelente escuchar esas palabras. Entre otras cosas, tenía ratico que no la escuchaba, pero vea, sigue teniendo el mismo significado la palabra tragado. De aquí a la China, tragado es tragado. Así que Norelis Castro, aprovecha que tiene a nuestro oyente, pero tragado, tragado, tragado. No es pegado de Camilo, sino tragado, tragado, tragado. Vamos con noticias de voz a ver qué me dicen mis oyentes. Adelante.
2: Hola.
0: Erika, vamos a poner a repetir tu mensaje, hermosa, pero necesito que me lo envíes nuevamente ahí apartadita del ventilador, por favor. Intentemos escucharlo.
2: Buenos días,
0: Mariposa traicionera, la de Big Boy. Ay, ay, ay. Hermosa, necesito que te separes un poquito del ventilador. Yo sé que hace calor porque ahorita les estaba dando la temperatura a nuestros oyentes. Y no les tengo, bueno, de pronto más adelantico puede que haya lluvia, lo que me muestra nuestro satélite Radio Tiempo. Pero hasta ahora, 30 grados de temperatura, bastante soleado. Y dice que se esperan estos 6 días bastante calurosos. Con decirles que la radiación UV va a estar muy alto en las horas de 12 del mediodía en adelante. Hay que cuidarse, porque se está creciendo, y lo estuve leyendo, que se crece muchísimo lo que es el cáncer de piel. Entonces, eso debido a horas, digamos que unas expuesto a horas que no son convenientes ante los rayos del sol. Es bueno los rayos del sol, pero a ciertas horas, en la mañanita, como a esta hora, por ejemplo, porque ya después del 12 del mediodía, es bastante pesadito. Hola Mike Morales, buenos días. La canción que te pido en inglés es la de Tina Turner. Quiero saber qué, algo del amor. Me imagino que es What's Love Got to Do With It. Me imagino que es esa, ¿verdad? Bueno, vamos a ponértela. Algo anglo, algo en inglés. Ustedes son los que mandan en la programación de Radio Tiempo esta mañana de domingo. Así que vamos a escucharla completica. Tina Turner, que nos abandonó, nos dejó, pasó a otro plano, le estará cantando a Dios. Pero una voz celestial, una actitud única, una actitud increíble. Y nos dejó este gran regalo. What's Love Got to Do With It? Tina Turner, a esta hora en tu radio tiempo, la que escuchas
1: todo el tiempo.

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0: ahí estaba Mariposa Traicionera. De hecho, me la estaban pidiendo los oyentes. Ustedes se dieron cuenta con noticas de voz y todo. Ya te viene la de Big Boy, mi bella y hermosa oyente que me mandó esa notica de voz. Saludos muy especial para ti. Son las 9 de la mañana, 25 minutos. Una mañana llena de buena música aquí en tu Radio Tiempo.
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0: Claro que sí, en todas partes en la ciudad de Cartagena. Una sola emisora que los acompaña bien tempranito. Tu Radio Tiempo 88.5. Mañana los clásicos de la historia. No se lo pueden perder después de las 6. Luz Neida, sí, anda de cumpleaños en el día de hoy. Mi bella Luz Neida, felicitaciones, hermosa. Es más, aquí.

0: Neida, Ricky, repítelo.
1: Feliz cumpleaños.
0: Eso, bien, me gusta. Felicitaciones, Luz Neida. Felicitaciones. Bueno, más noticas de voz por acá que me dicen, adelante.
2: Hola, mi May, buenos días.
0: Buenos días.
2: Chico, te estoy hablando acá desde el pueblo y la señal está pésima. ¿No sabes qué? Tengo que hacer peripecia para que puedas llegar la señal. Pero no importa, aquí siempre con mi radio tiempo. Chico, ¿me puedes regalar la canción Noviembre sin ti de Rey? Gracias, mi May. Chaito, cuídate, Marley.
0: Marle, claro que sí, hermosa, la señal pésima, me cuenta que está en el pueblo, mi bella y hermosa Marle, pero lo importante es que tú escuchas Radio Tiempo todo el tiempo, no sé si a través de los 88.5, a través de la aplicación o a través de la página principal, pero lo importante es que está conectada con nosotros, eso es lo que hace un buen oyente, donde quiera que esté, donde quiera que se encuentre, está conectado con nosotros y nos escribe, nos deja noticas de voz. Mi bella Marle, bendiciones para ti, ya te va a sonar esa bonita canción Noviembre sin ti de Rey. Besitos, besos. Otra nota de voz, escuchemos, adelante.
3: May Morales, muy pero muy buenos días. Desde la Española, José Ricardo Sá, saludando a toda la gente de Cartagena, la gente romántica de Cartagena, la gente con esta temperatura terrible, carajo, nos estamos asando, nos estamos cocinando vivos con esta temperatura, Dios, ¿qué vamos a hacer? Sabroso ir a playa, sabroso disfrutar del mar, pero la temperatura está terrible, May.
0: Así es.
3: May, una cancioncita de Ricky Martin ahí, bien bonita, la que tú escojas, la que me quieras escoger.
0: Rico, listo.
3: Canción bonita, me gustaría canción bonita. Y May, May, que tengas un excelente día a toda la gente romántica de Cartagena, escuchando la mejor emisora, Radio Tiempo, todo el tiempo, 88.5.
0: José, gracias, José Ricardo. Y bueno, y le estaba diciendo que, mejor dicho, que no hay esperanza de que haya frito, ni mucho menos, porque va a estar pesada la temperatura en estos días. Aire acondicionado, pero ya sabemos que la luz viene por allá arriba, por los cielos eternos. Hola, buenos días, mi Mike, mi querido Mike, como tú no hay, bendiciones para ti, para todos los que escuchan Radio Tiempo, Mike, para reportar sintonía desde Mundo Cosmético en Basurto, Mike, porfa, colocas una canción de Ricardo Arjona que se llama Si tú no existieras, muchas gracias, mi bella Elia, besos para ti, hermosa, para todos ahí en Mundo Cosmético, en el mercado de Basurto, que están abiertos en el día de hoy para atenderlos como ustedes se lo merecen, una atención increíble, espectacular, así que vayan porque definitivamente vale la pena llegarles y los atiendan ahí en Mundo Cosmético. Hola, mi lindo May, buen día, bendiciones, sabes, hace rato quería escuchar esa canción de Merche, Cali Arena, regálame un saludo a mi grupo radiotiempista de corazón, mi bella Arles Benítez Ramos, así es, ella quiere escuchar la canción Uptown Girl de Billy Joel. Ok, mi bella y hermosa Arlex Benítez, pero antes me habían pedido esta canción también en inglés, algo anglo, de los Pet Shop Boys, este dúo británico, y eso que se llama Western Girls. Ya más adelantico viene Uptown Girl, más adelantico viene Noviembre Sin Ti, y muchas, pero muchas más canciones aquí en tu Radio Tiempo, la que escuchas
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12: Ya son las 9:45 a esta hora, Cartagena, 33 grados de temperatura y según sensación térmica de 39. Bastante calor, mi bella ciudad. ¿Y tú qué haces?
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0: Esa buena canción que hace Mercurio, enamoradísimo, canción que escogieron los oyentes para abrir otra hora más de buena música el fin de semana, domingo con tu Radio Tiempo.
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0: Es tu voz en Radio Tiempo, Cartagena 88.5. Soy Mike Morales haciéndoles compañía. Ya vienen por ahí Billy Joel con la canción Uptown Girl que me la estaban pidiendo. Por acá dice feliz mañana de domingo, mi querido Mike. Mike Morales, espero que estés muy bien, pasada por aquí para desearte un lindo día, enviarte un abrazo lleno de cariño desde Montreal, mi bella Rosandy, besos para ti Rosandy. Hola, buenos días Mike, bendiciones, saludos desde el barrio La Candelaria, un fiel oyente, me podrías regalar la canción Coleccionando Heridas de Karol G, bendiciones para ti y para todos los oyentes. Mike Morales, por acá me deja una notica de voz, escuchemos, adelante.
2: Mae, la canción se llama Sacrificio o Sacrifice.
0: Sacrifice.
2: Muchas gracias.
0: Gracias a ti, amigazo. Bueno, pero es que antes me habías enviado algo. ¿Qué dice?
2: Hola, Mae, buenos días. Bendiciones para ti y tus compañeros de trabajo. Te habla Jorge Enrique del barrio El Pozón. Mae, quisiera que me complaciera, por favor, con la canción de Elton John. Recuerda que yo soy radiotiempista de corazón.
0: Eso.
2: Y que escucho Radio Tiempo todo el tiempo.
0: Listo, ahí remató con la canción Sacrifice. Bueno, ¿quién más me habla? Adelante.
3: Hola. Buenos días, Mike.
0: Buenos días.
3: De verdad, que como tú no hay.
0: Ok, gracias.
3: Pero no lo digo por cumplido, sino que así es. Como tú no hay, Mike.
0: Gracias.
3: Pidiéndote, Mike, que me hagas un favorcito y me pongas un disco ahí de Camilo VI. Si estuvieras a la mano, si estuvieras a la mano, el amor de mi vida ha sido tú. Bueno, excelente. Pero cualquiera que ponga de Camilo VI para mí es algo bueno.
0: Okay.
3: Que Dios te siga bendiciendo, Mike, en tu trabajo y en todas tus cosas. En el nombre de Cristo Jesús te lo imploro.
0: Amén. Un abrazo muy especial para ti, amigazo. Qué palabras tan bonitas, ¿eh? Bien, pero bien bonitas. Gracias. Por acá me dicen, hola Mike, ¿cómo estás? Feliz mañana, Mike, quiero escuchar la canción Antes de las 6 de Shakira. Ok, en cuestión de minutos te estará sonando ese buen tema. Mientras disfrutamos de todos esos clásicos también, de la parte anglo que me piden mis oyentes, Uptown Girl.

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0: Ese es el nombre de esa buena canción, Laura Pausini, haciendo eso que se llama así, En Cambio, ¿no? Son las 10 de la mañana, 19 minutos, la buena música del fin de semana, a través de la mejor estación en Cartagena, tu Radio Tiempo 88.5. Mañana no se pierdan los clásicos de la historia de 6 a 10 de la mañana. Me siguen llegando mensajes. Hola, hola, hola, Mike. Ese oyente tiene mucha razón, al igual que yo soy radiotiempista, desde el inicio no podía estudiar si no tenía la emisora de fondo. Y de verdad que como tú no hay, y Robert también no hay, como tú y Robert no hay, muchas gracias. Con el perdón de Nico, Marce, que también tienen lo suyo, obvio. Eso somos el equipo Radio Tiempo, muchas gracias. Por favor, compláceme con la canción Girl, I'm Gonna Miss You de los Milli Vanilli. Girl, I'm Gonna Miss You, listo, su fiel oyente desde la Carolina, antes desde Blas de Lezo, nuestra bella Nidia, un abrazo muy especial para ti. Por acá me dice, hola May, buenos días, quiero escuchar la canción Te Dedico de Carlos Vives. Ya viene la canción Si Tú No Existieras de Ricardo Arjona, que me estaban pidiendo desde Mundo Cosmético. Por acá me dicen, hola May, feliz mañana para ti, Mike. Qué ricas canciones que estás colocando. Me gustaría agregar una canción que es La Pelirroja de Sebastián Yatra. ¿La puedes colocar? Por supuesto que sí. Por acá me piden, Te Hacen Falta Dos de Manuel Turizo, canción que pertenece al conteo de las 20 únicas de tu Radio Tiempo. Ahorita miramos en qué posición quedó ayer en las 20 únicas ese buen tema, porque definitivamente es una canción que viene subiendo rapidito y está actualmente en la posición número 11, viniendo de la casilla número 13, Manuel Turizo. Así que muchas gracias a ustedes por dejarle el voto a sus canciones favoritas, donde quiera que estén, donde quiera que se encuentre. 10 de la mañana, 21 minutos, vamos con muchas más canciones aquí en el fin de semana con tu Radio Tiempo.
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0: Ahí estaba la pelirroja, me la estaban pidiendo, Sebastián Yatra, gracias por cantarla a esta bella gente, a estos que me están escuchando y van los diferentes medios de transporte en la ciudad de Cartagena, cantando cada una de las canciones, y no solo eso, sino que la ayudan a programar. Pero, ¿cómo programar mi canción favorita gratis a Radio Tiempo para que me suene? Pues 320-536-4885. 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
0: Así es, aquí está tu voz en Radio Tiempo. Hola, buenos días, Mike Morales. Espectacular canción de Milli Vanilli a esta hora, Mike. Sí, me la habían pedido. Girl, I'm gonna miss you. Y sonó inmediatamente. Gracias a ustedes por programar todas esas canciones. ¿Por qué les lo digo? Porque yo también las disfruto aquí. Bendiciones, May, bendiciones. Para pedir una canción, tengo ganas de Andrés Cepeda. Muchas gracias, May, bendiciones para ti, para todos los oyentes. Bladies, claro que sí, ya te va a sonar esa buena canción, tengo ganas, Andrés Cepeda. Hola, mi querido May, ¿cómo estás, May? Quiero escuchar una canción que me gusta mucho y es Me Duele Amarte de Reik. ¿Será que la puedes colocar? Por supuesto que sí. Por acá me piden Desojo la Margarita de Reni René, que también estará sonando, y Cara Luna. Oye, qué buenas canciones que solicitan mis queridos oyentes cuando son las 10 de la mañana, 42 minutos. Pues la buena música te la pone tu estación favorita, Radio Tiempo.
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0: Ya son las 10 de la mañana, 45 minutos. Vea, iba a sonar esta canción, Me Duele Amarte, de Rey. Claro que sí. Por ahí también estará Cara Luna, Desojo la Margarita. Oiga, qué grandes canciones que solicitan los oyentes que escuchan Radio Tiempo.
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0: Ahí estaba Maná haciendo esa buena canción, buscando la música del fin de semana que suena una sola estación en Cartagena, tu Radio Tiempo.
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0: Aquí está tu voz en Radio Tiempo. Mike Morales haciéndoles compañía. ¿Qué canciones me piden por acá mis oyentes? En el 320-536-4885. Hola, buenos días, Mike. Feliz domingo para ti. Saludo muy, pero muy especial, Mike. Quiero escuchar la canción Agüita de Coco, Cani García. Oye, qué buena canción. Ya te va a sonar, ya la podemos asonar. Bueno, por acá también me dicen... Un abrazo muy especial para ti, Mike, cantando cada una de las canciones que estás colocando. Y me gustaría escuchar la canción Son de Amores. Hola, buena, espectacular, Milly Vanilli, Mike. Mi amores platónicos en mi juventud, Mike, Reni y René. Así es, bueno, qué bien, me gusta. Otra, Mike, Hotel California, esto lo pide mi hermana María Eugenia en San José de los Campanos, me imagino San José, que dice que a veces pide y no la complacen. Yo escucho Radio Tiempo todo el tiempo, sé que tú sí la complaces. Hotel California, hola Mike, ¿cómo estás? Bendiciones para pedir una canción de Alejandra Guzmán, Ten Cuidado con el Corazón, Levingston. Otro mensajito por acá que me dice, hola, buenas, Mike. Como tú no hay, compláceme con la canción Tú de Maye. Por favor, Mike. Bueno, esta canción, vamos a ver si me aparece de Maye. Lo dudo mucho. Pero bueno, más canciones que me piden. Por ejemplo, me piden Sin Despedida de Carlos Rivera con Alejandro Fernández, que le va a sonar La Agüita de Coco de Cani García. Bonita, bonita. También viene a continuación en este fin de semana con tu Radio Tiempo.
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0: ese es el nombre de esa buena canción quisiera, Juan Luis Guerra, sonando en tu Radio Tiempo. Por ahí me están pidiendo la canción Cero Parecer de RBD, Tan Enamorados de CNCO. Y también de Bless con Kio, una canción que se llama McDonald's, que estará sonando en cuestión de minutos aquí en tu estación favorita, Radio Tiempo.
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0: Cuando son las 11:37 minutos, saludos para todos esos oyentes que me escuchan en sus casitas, que me escuchan, por ejemplo, que van saliendo para la casa de la abuelita, del tío, de la tía. Ellos que van en los diferentes medios de transporte, en los vehículos, en la ciudad de Cartagena, escuchando la mejor estación, tu Radio Tiempo. Mañana, los clásicos de la historia de 6 a 10.
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0: Así es, mañana ustedes no se lo pueden perder por nada del mundo. Pero sigue la buena música del fin de semana, por ahí viene McDonald's. Cero Parecer, que me lo estaban pidiendo. ¿Y cuál vas a solicitar tú? 325-364-885. Saludos para la bella Nuris Montes, oyente fiel de Radio Tiempo, unas manos prodigiosas para preparar los más ricos fritos. Un abrazo, ya nos consiente con fritos. Nuris Mesa, besos para ti, hermosa. Bueno, vamos a seguir con muchas más canciones con el fin de semana en tu Radio Tiempo.
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0: buena canción pidiéndola a ustedes en el 320-536-4885. No es lo mismo, eso es lo que dice Alejandro Sanz en este buen tema. Te acompaño cuando son las 11 de la mañana, 51 minutos.
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0: Así es, aquí está tu voz en Radio Tiempo. Por acá dice: buenos días, Mike. Saludos desde el barrio La Candelaria. Un fiel oyente, puede regalarme la canción Coleccionando Heridas. Karol G, bendiciones, Mike Morales. Muchísimas gracias. Igual para ti. Mike, como tú no hay. Te quiero un montón, Mike Morales. Mi amor lindo, regálame una canción desesperada de Marta Sánchez. Te mando infinitos besos y yo te los recibo, mi bella Beatriz. Oye, gracias por escribirme. Vamos con Coleccionando Heridas, Karol G con Marco Antonio Solís. Y también vendrá Thalía, por ahí estará Thalía con A Quien Le Importa. Ese buen tema que de Marta Sánchez, que anda desesperada. Todo eso va a sonar en este fin de semana, porque ustedes pueden programar sus canciones favoritas en el 325-364-885. Sin miedo, sin pena. Gratis, ahí me pueden escribir 325-364-885. Vamos con muchas más canciones el fin de semana con tu Radio Tiempo.
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1: Oiga, qué buena canción hasta el fin de semana en tu Radio Tiempo. Que me quiera más, esto lo hace Marc Anthony, pero no está solo, está al lado de Wisin. Hace esta buena canción que suena hoy domingo y que tú la pediste, que tú la puedes apoyar, porque es una canción súper, pero súper espectacular. Dos grandes artistas que se unen para hacer esa espectacular canción. Ya sabes, te repito el nombre, que me quiera más. Soy Mike Morales y siguen los grandes éxitos aquí en tu Radio Tiempo. Por ahí viene Rosalía con Perla, la Perla. Por ahí estará también, qué rico fuera Ricky Martin, pero aquí está Gerard.

Ahí está esa buena canción, qué rico fuera. Les dije que venía porque me la estaban pidiendo en el 325-364-885, la música del fin de semana. Mañana los clásicos de la historia, o sea, no se lo pueden perder. Yo soy Mike Morales. Y miren, por acá viene lo más reciente de Luis Fonsi. Qué rico, vamos a escuchar a Luis Fonsi con una buena canción que se llama Me Despido, una canción que está lista para que ustedes empiecen a dejarle el voto, a apoyarla. Es Luis Fonsi, así que vamos a escucharla completica aquí en tu Radio Tiempo. Me Despido.

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0: Óigame, qué buena música el fin de semana que están probando los mejores oyentes. Daddy Yankee, el Cangri haciendo eso que se llama Sonríe. 1:14 p.m. Otra hora más que se abre aquí en tu radio Tiempo Cartagena 88.5.
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0: Es tu voz en Radio Tiempo en ese fin de semana llena de buena música, obviamente. Y bueno, recordándoles que mañana no se pueden perder los clásicos de la historia de 6 a 10.
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0: Mañana, ya lo saben, de 6 a 10. Hola, mi querido Mike, como tú no hay. Soy Valeria, tengo 17 años y crecí escuchando Radio Tiempo todo el tiempo por influencia de mi mamá, ya que ella ha sido una chica Radio Tiempo desde sus 15 años y cada vez que escucha su radio se teletransporta su niñez y recuerda su adolescencia escuchando Radio Tiempo todo el tiempo. Y quiero que me complaces con la canción Te Amo de Chayanne o Un Día de Enero de Shakira. Mi mamá se llama Kelly y espera con mucha ilusión un saludo por parte de ustedes. Claro que sí, mi bella Kelly, hermosa. Para nosotros es un gusto, un placer que cada una de las canciones que se toquen aquí te teletransporten, a pesar que hay canciones muy nuevas, pero sabemos que a veces tocamos ese corazón, esos sentimientos con unos clásicos que uno dice, wow, oiga, verdad lo que dice May, se desempolva esa canción, y no solo el motivo de desempolvar, no, porque saben que eso es ilustrativo, por llamarlo de alguna forma, ¿cierto? Porque ustedes saben que, bueno, la tecnología y nosotros no tenemos ya esos CD ni LP ni nada para desempolvar. Es simplemente un dicho como para seguir llevándote al pasado. Pero ya saben que hay tecnología, es un sistema total que tiene toda la música ahí guardada. Pero sin embargo, nosotros queremos revivir esa partecita cuando yo digo desempolvar esos clásicos de la historia, ¿cierto? Como para, no sé, atravesarlos, llevarlos en ese túnel del tiempo donde te traemos gratos recuerdos cada vez que tocamos una de esas canciones. Así que un beso muy especial para ti, mi bella Kelly, y para tu hija, mira que la estás direccionando excelente a que siga la tradición de escuchar Radio Tiempo todo el tiempo. Por acá me escriben y me dicen, May, me gustaría escuchar la canción Punto Suspensivo de Piso 21. Me piden también Mariposa Technicolor de Laura Pausini. No crean que May se había quedado callado, no, May estaba poniéndole todas las canciones, poniéndole caso a mis oyentes para colocarle cada una de las canciones, esos grandes temas que quieren escuchar con tu estación favorita Radio Tiempo. Hola May, ¿cómo estás? Porfa, para que coloques la canción. Ah, yo te esperaba, es que esa canción a esta hora no me la arroja el sistema, lo que te quiero decir, no me la arroja el sistema, ¿vale? Por acá me dice Mike, me gustaría escuchar la canción Colgado entre tus manos de Carlos Baute. Por supuesto que sí, todo eso suena aquí en tu Radio Tiempo, la música del fin de semana la pone tu Radio Tiempo.
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así es el nombre de esa buena canción, Colgado entre tus manos, canción que me estaban pidiendo mis oyentes. Acuerda que se los dije. Bueno, tú puedes solicitar tu canción favorita 325-364-885. Hoy anda de cumpleaños una bella mujer, se trata de Miriam Caro. Miriam Caro está de cumpleaños en el día de hoy, 23 de agosto. Y ayer les estaba comentando que cumplió Raúl, has conocido como el Chicho, una pareja de enamorados que pasan escuchando Radio Tiempo todo el tiempo. Ayer Raúl y hoy la bella Miriam Caro anda de cumpleaños. Así que feliz cumpleaños de parte del equipo Radio Tiempo, de toda tu familia. 5364885. Hoy anda de cumpleaños una bella mujer, se trata de Miriam Caro. Miriam Caro está de cumpleaños en el día de hoy, 23 de agosto. Y ayer les estaba comentando que cumplió Raúl, has conocido como el Chicho, una pareja de enamorados que pasan escuchando Radio Tiempo todo el tiempo. Ayer Raúl y hoy la bella Miriam Caro anda de cumpleaños. Así que feliz cumpleaños de parte del equipo Radio Tiempo, de toda tu familia. Saúl y hoy la bella Miriam Caro anda de cumpleaños. Así que feliz cumpleaños de parte del equipo Radio Tiempo, de toda tu familia.

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3: Es la 1:46, mi bella gente, en Cartagena, 1:46, y Cartagena presenta 33 grados de temperatura, parcialmente soleado, con sensación térmica de 38. ¿Y tú qué haces?
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Oiga, qué buena canción, cariñito. Ahí estaba Andrés Cepeda con Los Ángeles Azules, canción que ya fue número uno de las 21 casas. Y no fue que nunca, sino siempre. Siempre queda en nuestro recuerdo esa buena canción, ¿ah? Qué rico disfrutarla a esa hora en tu radio tiempo. Por acá, para enviar un saludo a Mike Morales, a las hermanas Guerrero Jaspe. Guerrero Jaspe en el Mirador de Zaragoza, conectaditas con nosotros. Mike, de parte de su roomie, Armando Xavier, que las quiero mucho, mucho, mucho. A las hermanas Guerrero Jaspe en el Mirador de Zaragoza, de parte de Armando Xavier, su roomie. Gracias por estar conectados con nosotros, disfrutando de la buena música. Claro, ustedes pueden programarla 325-364-885. Vamos con 7. Eso que se llama Tengo Tu Love. Por ahí estará Rosalía con La Perla y también Luis Miguel con Dame. Esa es la música del fin de semana aquí en tu Radio Tiempo. Adelante, Pedro.

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Óigame qué buena música el fin de semana en tu Radio Tiempo. Mañana no se pierdan los clásicos de la historia de 6 a 10 de la mañana. Soy Mike Morales haciéndoles compañía. Me piden la canción de Ñejo con Dálmata que se llama Pasarela. Por ahí estará Aitana con Superestrella. Todo eso aquí en tu Radio Tiempo.

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2: 6 en punto. 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